Olá, soy Guillermo Strossi y empieza ahora la serie Pueblos Indígenas en Brasil, transmitida por Onda Corta por Radio Nacional da Amazônia. En esta serie vas a conocer la historia viva de los pueblos originarios de Brasil. Este es el episodio 6, sobre los pueblos indígenas aislados. São grupos que vivem sem contato com outras sociedades. Se consideram aislados os pueblos indígenas que não han estabelecido contato direto com a sociedade nacional e evitam ou rechazam a presença de pessoas de fora. Também são conhecidos como pueblos libres. Este aislamiento es, en la mayoría de los casos, una elección voluntaria. Estas comunidades saben que existe un mundo exterior, pero eligen vivir apartadas, tanto de personas no indígenas como de otros pueblos indígenas. En muchos casos, el aislamiento es una forma de resistencia, una manera de protegerse de enfermedades, violência e ameaças a seu território e a sua própria existência. Suelen deixar señales, como trampas ou objetos, para indicar que querem manter distância. Os pueblos aislados vivem de forma autônoma e são autossuficientes. Recorrem grandes áreas de la selva e vivem de la caça, la pesca e la recoleção. En algunos casos, también cultivan y construyen refugios y casas colectivas, conocidas como malocas. Brasil tiene la mayor concentración de pueblos indígenas aislados en el mundo. Hay 114 registros de su presencia, de los cuales 28 están oficialmente confirmados. Su presencia se identifica mediante evidencias como restos de alimentos, herramientas, huellas, arcos, flechas y otros objetos encontrados en la selva. Verlos o registrar imágenes de estos pueblos es mucho más difícil. Viven en áreas remotas y de difícil acceso. La mayoría se encuentra en la Amazonía debido a las características naturales de la región. En al menos 20 territorios indígenas de Brasil hay registros oficiales de grupos aislados. Desde 1987, Brasil adopta una política de no contacto, es decir, reconoce el derecho de estos pueblos a vivir aislados, sin interferencias externas. Antes de eso, el Estado forzaba el contacto en intentos de pacificación, lo que muchas veces resultaba en enfermedades letales, violentos conflictos y pérdidas para estos pueblos. Hoy, Brasil tiene el deber de proteger a los pueblos aislados, asegurando sus territorios y evitando la entrada de invasores que pueden transmitir enfermedades y destruir sus medios de vida. 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El guión y la locución en inglés son de Natalia Méndez, la locución en español es de Guillermo Strossi y la edición y el diseño sonoro son de Mesías Melo. 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

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En esta serie vas a conocer la historia viva de los pueblos originarios de Brasil. Este es el episodio 6 sobre los pueblos indígenas aislados. São grupos que vivem sem contato com outras sociedades. Se consideram aislados os pueblos indígenas que não han estabelecido contato direto com a sociedade nacional e evitam ou rechazam a presença de pessoas de fora. Também são conhecidos como pueblos libres. Este aislamiento es, en la mayoría de los casos, una elección voluntaria. Estas comunidades saben que existe un mundo exterior, pero eligen vivir apartadas, tanto de personas no indígenas como de otros pueblos indígenas. En muchos casos, el aislamiento es una forma de resistencia, una manera de protegerse de enfermedades, violência e ameaças a seu território e a sua própria existência. Suelen deixar señales, como trampas ou objetos, para indicar que querem manter distância. Os pueblos aislados vivem de forma autônoma e são autossuficientes. Recorrem grandes áreas de la selva e vivem de la caça, la pesca e la recoleção. En algunos casos, también cultivan y construyen refugios y casas colectivas, conocidas como malocas. Brasil tiene la mayor concentración de pueblos indígenas aislados en el mundo. Hay 114 registros de su presencia, de los cuales 28 están oficialmente confirmados. Su presencia se identifica mediante evidencias como restos de alimentos, herramientas, huellas, arcos, flechas y otros objetos encontrados en la selva. Verlos o registrar imágenes de estos pueblos es mucho más difícil. Viven en áreas remotas y de difícil acceso. La mayoría se encuentra en la Amazonía debido a las características naturales de la región. En al menos 20 territorios indígenas de Brasil hay registros oficiales de grupos aislados. Desde 1987, Brasil adopta una política de no contacto, es decir, reconoce el derecho de estos pueblos a vivir aislados, sin interferencias externas. Antes de eso, el Estado forzaba el contacto en intentos de pacificación, lo que muchas veces resultaba en enfermedades letales, violentos conflictos y pérdidas para estos pueblos. Hoy, Brasil tiene el deber de proteger a los pueblos aislados, asegurando sus territorios y evitando la entrada de invasores que pueden transmitir enfermedades y destruir sus medios de vida. 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El guión y la locución en inglés son de Natalia Méndez, la locución en español es de Guillermo Strossi y la edición y el diseño sonoro son de Messias Melo. 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

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Este es el episodio 6 sobre los pueblos indígenas aislados. São grupos que vivem sem contato com outras sociedades. Se consideram aislados os pueblos indígenas que não han estabelecido contato direto com a sociedade nacional e evitam ou rechazam a presença de pessoas de fora. Também são conhecidos como pueblos libres. Este aislamiento es, en la mayoría de los casos, una elección voluntaria. Estas comunidades saben que existe un mundo exterior, pero eligen vivir apartadas, tanto de personas no indígenas como de otros pueblos indígenas. En muchos casos, el aislamiento es una forma de resistencia, una manera de protegerse de enfermedades, violência e ameaças a seu território e a sua própria existência. Suelen deixar señales, como trampas ou objetos, para indicar que querem manter distância. Os pueblos aislados vivem de forma autônoma e são autossuficientes. Recorrem grandes áreas de la selva e vivem de la caça, la pesca e la recoleção. En algunos casos, también cultivan y construyen refugios y casas colectivas, conocidas como malocas. Brasil tiene la mayor concentración de pueblos indígenas aislados en el mundo. Hay 114 registros de su presencia, de los cuales 28 están oficialmente confirmados. Su presencia se identifica mediante evidencias como restos de alimentos, herramientas, huellas, arcos, flechas y otros objetos encontrados en la selva. Verlos o registrar imágenes de estos pueblos es mucho más difícil. Viven en áreas remotas y de difícil acceso. La mayoría se encuentra en la Amazonía debido a las características naturales de la región. En al menos 20 territorios indígenas de Brasil hay registros oficiales de grupos aislados. Desde 1987, Brasil adopta una política de no contacto, es decir, reconoce el derecho de estos pueblos a vivir aislados, sin interferencias externas. Antes de eso, el Estado forzaba el contacto en intentos de pacificación, lo que muchas veces resultaba en enfermedades letales, violentos conflictos y pérdidas para estos pueblos. Hoy, Brasil tiene el deber de proteger a los pueblos aislados, asegurando sus territorios y evitando la entrada de invasores que pueden transmitir enfermedades y destruir sus medios de vida. 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